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1: Es la hora 21, 16 minutos.

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4: Es la hora 21:50.

0: Hola, les habla la profesora Ana Mujica de la Universidad de Los Lagos. ¿Sabías que reconocer a los pueblos originarios en la educación es también reconocer el territorio que habitamos? La inclusión intercultural no se limita a fechas conmemorativas ni actividades aisladas, sino que se construye en las prácticas cotidianas y en la manera en que valoramos los saberes presentes en nuestra comunidad. Incluir saberes ancestrales, lenguas originarias y formas distintas de comprender la naturaleza fortalece la identidad de niñas y niños, especialmente de quienes pertenecen a pueblos originarios. Cuando su cultura es visibilizada y respetada, se sienten reconocidos, seguros y con mayor disposición para aprender. Educar desde la interculturalidad implica abrir espacios de diálogos entre distintas miradas del mundo, promoviendo el respeto mutuo y el aprendizaje compartido. También supone cuestionar visiones únicas del conocimiento y reconocer que existen múltiples formas válidas de aprender, enseñar y habitar en el entorno. La educación intercultural no solo beneficia a quienes pertenecen a pueblos originarios, sino a toda la comunidad educativa, ya que amplía horizontes y fortalece la convivencia. Educar desde la identidad y el territorio es una forma de construir pertinencia, respeto y justicia educativa desde la infancia. Esto es todo. Hasta una próxima oportunidad.
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0: Escuchemos la ronda.
1: Ese era estamos practicando nomás.
0: Veamos cómo salió.
1: En todo caso.
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1: Es la hora 23:14.

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0: Hola, les habla la profesora Ana Mujica de la Universidad de Los Lagos. ¿Sabías que cada lengua es una manera particular de pensar, sentir y comprender el mundo? En la primera infancia, el lenguaje no solo es una herramienta de comunicación, es también una base fundamental para el desarrollo emocional, social y cognitivo. La diversidad lingüística en contextos educativos y familiares no es una dificultad que deba corregirse, sino una oportunidad de aprendizaje para todas y todos. Cuando niñas y niños pueden expresarse en su lengua materna, se sienten más seguros, valorados y conectados con su identidad. Esa seguridad emocional es clave para aprender. Incluir lingüísticamente implica escuchar con respeto, evitar burlas o correcciones constantes, y reconocer que hablar más de una lengua fortalece la flexibilidad cognitiva, la memoria y la capacidad de comprender otras realidades. Además, favorece actitudes de empatía y respeto en toda la comunidad educativa. Educar en diversidad lingüística también requiere que madres, padres y educadoras promuevan espacios donde las distintas lenguas estén presentes de manera natural, en relatos, canciones, palabras cotidianas y conversaciones compartidas. Cuando una lengua es acogida, las personas que hablan también lo es. Respetar y valorar las lenguas es una forma concreta de educar en inclusión, dignidad y reconocimiento mutuo desde la infancia. Esto es todo. Hasta una próxima oportunidad.
1: Es la hora 0:05.

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1: Es la hora 2:13.

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3: Es la hora 2:51 minutos.

0: Hola, les habla la profesora Ana Mujica de la Universidad de Los Lagos. ¿Sabías que el desarrollo emocional comienza mucho antes de que niñas y niños puedan explicar con palabras lo que sienten? Desde los primeros años de vida, las emociones están presentes en cada experiencia cotidiana, en la frustración, en la alegría y también en los llantos. Acompañar las emociones no significa evitarlas ni apurarlas, sino reconocerlas y darles un lugar. Cuando una niña o un niño se enoja, se entristece o se frustra, necesita primero sentirse comprendido antes de recibir explicaciones o correcciones. Nombrar lo que sienten, validar sus experiencias y ofrecer contención ayuda a que aprendan a regularse emocionalmente con el tiempo. De esta manera, van comprendiendo que todas las emociones son válidas, aunque no todas las conductas lo sean. El desarrollo socioemocional es una base fundamental para aprender, relacionarse y construir confianza en sí mismos. Niñas y niños que sienten emocionalmente seguros tienen mayor disposición para explorar, preguntar y aprender. Educar también es enseñar a reconocer emociones, a pedir ayuda y a expresar lo que sienten sin miedo. Cada gesto de escucha y empatía deja huellas profundas en la infancia. Esto es todo, hasta una próxima oportunidad.
1: Es la hora 3, 5 minutos.

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4: Es la hora 5:52.

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Hola, les habla la profesora Ana Mujica de la Universidad de Los Lagos. ¿Sabías que poner límites claros también es una forma de cuidar y educar? En la primera infancia, los límites ayudan a niñas y niños a comprender el mundo, sentirse seguros y a anticipar lo que se espera de ellos. Criar con afecto no significa ausencia de normas. Por el contrario, los límites entregados con respeto, calma y coherencia permiten que niñas y niños desarrollen autocontrol y confianza. Cuando los límites se explican, se sostienen con firmeza y se acompañan con empatía, dejan de vivirse con castigos y se transforman en guías. Así, las niñas y niños aprenden que los adultos están disponibles para cuidarlos, incluso cuando deben decir que no. La corregulación es clave en este proceso. Significa que, al comienzo, niñas y niños necesitan de un adulto que los ayude a regular sus emociones y conductas hasta que poco a poco pueden hacerlo solos. Gritar, amenazar o castigar genera miedo, pero no aprendizaje. En cambio, acompañar, explicar y contener enseña habilidades que servirán para toda la vida. Poner límites con cariño fortalece el vínculo y enseña que el respeto se construye desde la relación. Educar es guiar con amor y claridad. Esto es todo, hasta una próxima oportunidad.

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3: Fiesta linda la del Guaso en el rodeo chileno. 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

Es la hora 7:26 minutos.

0: Es la hora 7:38 minutos.
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0: Jimena. Gracias, Carla.
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1: El reflujo gastroesofágico es una condición en la que los ácidos del estómago se devuelven hacia el esófago, el tubo que conecta la boca con el estómago. Esto puede causar una sensación de ardor en el pecho, conocida como acidez, y puede ocurrir después de comer o al acostarse. El reflujo faringolaringio es otra forma de reflujo en la que los ácidos del estómago suben más allá del esófago y llegan a la garganta y la laringe. Cualquiera de estos pueden causar afectaciones en nuestra laringe y voz. Dentro de los síntomas encontramos sensación de cuerpo extraño en la garganta, difonía o pérdida parcial de la voz, voz ronca, carraspera constante, tos sin estar resfriado, goteo postnasal. ¿Qué hacer para evitar el reflujo? Evita comer y beber al menos 2 a 3 horas antes de ir a dormir. Evitar los alimentos picantes y muy condimentados. Disminuir el consumo de café, té, bebidas gaseosas y alcohol. Reducir el consumo de cigarrillos. Incrementar la ingesta diaria de agua. Si sientes algún síntoma en tu voz relacionado con el reflujo, no dudes en consultar a un profesional especialista para su diagnóstico e intervención. 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

0: Hola, les habla la profesora Ana Mujica de la Universidad de Los Lagos. ¿Sabías que una necesidad educativa especial no define a una persona ni limita su potencial? Las necesidades educativas especiales requieren apoyos específicos, pero nunca deben convertirse en etiquetas que condicionen las expectativas que tenemos sobre niñas y niños. Incluir es acompañar los procesos de aprendizaje con respeto, ofreciendo apoyos oportunos sin exponer ni diferenciar de forma negativa. Cuando la ayuda se entrega de manera natural y cuidadosa, se fortalece la autoestima y la confianza para poder aprender. Madres, padres y educadoras cumplen un rol clave al promover un clima donde pedir ayuda sea legítimo y donde cada avance, por pequeño que sea, sea valorado. La inclusión se construye cuando miramos primero las capacidades, los intereses y los esfuerzos y no solo las dificultades. Además, apoyar sin estigmatizar implica revisar nuestras propias creencias, evitar comparaciones innecesarias y comprender que cada trayectoria de aprendizaje es distinta y válida. Apoyar sin estigmatizar es una forma concreta de educar con justicia, respeto y dignidad, cuidando el bienestar emocional y el derecho a aprender de todas y todos. Esto es todo, hasta una próxima oportunidad.
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0: y otro más, que esta vez sea un comienzo sin final.
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0: 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Hola, ¿cómo está? Bienvenida, bienvenido nuevamente a este su programa Punto de Fuga, junto a usted a través de las pantallas de Lagos TV y por supuesto lo que es su radio Universidad de Los Lagos 107.5 y en medios.lagos.cl. Queremos reiterar que estamos a través de esta conexión y agradecer como siempre a todos los colegas que hacen posible, porque usted se va a dar cuenta que tenemos una invitada acá en el estudio, pero que nuestro compañero, ¿cierto?, del programa está en una conexión online porque está en París, Francia. ¿Cómo estás, Javier?
1: Hola, encantado. ¿Cómo estás, querida leyenda? Saludos a todo el equipo y, por supuesto, un saludo especial a nuestra invitada que viene a presentarnos temas tan interesantes el día de hoy. Así que sí, contento de saludarlos y saludarlas desde acá.
0: Así es, Javier. Y pasamos de inmediato a presentarla. Aquí tengo mi super torpedo, ¿cierto? Ella es la doctora Javiera Araya Moreno, investigadora postdoctoral del Departamento de Antropología de la Universidad del Sur de California. Ella estuvo ofreciendo un seminario esta semana. ¿Los actores del sistema de justicia penal pueden ser calificados de burócratas? Una pregunta, un seminario con una pregunta y muy sugerente. Y contarles que ella es socióloga, doctora en sociología por la Universidad de Montreal y tiene una amplia trayectoria y agenda de investigación que vincula sociología jurídica, teoría del derecho y burocracias. ¿Qué más interesante podía ser que esto, Javier? Bienvenida, Javiera, ¿cómo estás?
2: Muy bien, muchas gracias por esta invitación. Además, para hablar de algo que en principio uno dice burocracias, esto es fome, aburrido, vamos a tratar de volverlo lo más entretenido e interesante posible.
0: No, y de hecho, fíjate que de inmediato cuando nos contactaron, el profesor, se me va el nombre del profesor que está aquí en el estudio detrás de cámara, Rodolfo. De inmediato ya el tema parecía interesante para mí porque justamente tiene que ver con algo que a lo mejor la gente lo escucha, con algo que es casi como una tradición cotidiana, pero ¿qué es lo que hay detrás de eso? Y mira, mi primera pregunta, Javiera, de inmediato entonces es, ¿a qué se refiere esto? Estudiar acerca de cómo estos actores del sistema de justicia penal pueden ser calificados de burócratas, si tiene que ver o no con esto de que la justicia que es lenta, los procesos, que no es igual la justicia para todos, que el que, no sé, hace millonarios de fraude le dan penas de clases de ética y el que se roba una gallina está ahí, pero poco menos que crucificado, para que tú nos puedas empezar a contextualizar.
2: Podemos tratar la pregunta en dos maneras. Yo creo que tenemos que separar, primero, en primer lugar, ¿a qué nos referimos cuando decimos que algo es una burocracia? La palabra en sí ya viene súper cargada. Ayer estábamos hablando, por ejemplo, con los estudiantes quienes no conocían necesariamente a la tortuga de Mafalda, pero la tortuga de Mafalda, ¿cómo se llamaba? Burocracia, y Mafalda llamaba a su tortuga, y la tortuga se demoraba muchísimo tiempo en llegar, y por eso ella le había puesto este nombre. Podemos pensar en Kafka, las distintas obras de este escritor, que dan cuenta de un carácter negativo. Asociamos características negativas a la burocracia, decimos que es lenta, decimos que hace cosas que pueden parecer de cierta manera absurdas, como cuando decimos, oh, esto es demasiado burocrático. Hay cosas rutinarias, como cuando vamos a pedir, por ejemplo, un subsidio y nos sentimos que no nos tratan como humanos, sino que nos tratan como un número más. Es decir, que esta burocracia tiene una connotación negativa en principio, más allá de que sea burocracia penal o no. Pero por otro lado, tenemos que estas burocracias nos ofrecen muchas esperanzas de mundos mejores. Cuando decimos, yo por ejemplo entré ahora al campus de la Universidad de Los Lagos y estaba maravillada con esta idea de universidad estatal regional, estuve en el CEDER, que es un centro que pone el foco en el desarrollo regional, y cuando decimos cómo hacemos para desarrollar el país, lo estamos pensando a través de burocracias, estamos pensando en instituciones, en políticas públicas que en la práctica se van a convertir necesariamente en reglamentos, en formularios, en cosas en principio burocráticas. Entonces tenemos por un lado estas burocracias que nos ofrecen promesa y por otro lado que tienen una connotación negativa en principio en el sentido común. Y ahí nos quedamos y ahí está la primera patita un poco que podemos aplicar después al sistema de justicia penal y decir el sistema de justicia penal es una burocracia o no, qué tipo de servicio nos está ofreciendo, le podemos imputar estos mismos carácter burocrático en el sentido de lento, de engorroso, de que tiene procedimientos que pueden parecer absurdos, o más bien lo asociamos a la idea de proveer justicia, ofrecer justicia, en la que también decimos no lo logra, y al mismo tiempo nos encantaría que fuera lo que nos da justicia en casos que usted menciona, que son estos casos en que podemos ver tanta diferencia entre cierto tipo de personas que son juzgadas por ciertos delitos y otras que parecen claramente ser juzgadas no de la misma manera.
0: Oye, qué buena partida de contextualización. Solo antes de que pregunte Javier, por lo tanto, haría una pregunta ahí. ¿No podemos estar sin burocracia?
2: No podemos estar sin burocracia. Y creo que, y ahí fue sorprendente, y yo siempre que presento mis investigaciones, digo, las burocracias, para bien o para mal, las queremos, se traducen un sistema que un sistema de justicia, un sistema en el que con todos sus problemas seguimos creyendo que es una de las mejores maneras de organizarnos socialmente, que nos garantizan cierto tipo de ecuanimidad, cierto tipo de tratamiento, más o menos con todos los problemas que tienen, evidentemente, pero tenemos que vivir con burocracia hacia cierto punto.
0: Oh, qué bien. Javier, desde París, para que nos comentes.
1: Muchas gracias, Javier. Es súper interesante lo que nos planteas. Primero, sácame una duda. La palabra burocracia, su etimología, pareciera venir dónde, porque bureau en francés es oficina, y no sé si podría traducirse como el gobierno de las oficinas.
2: Bureau, sí, exactamente. Bureau, que significa en francés escritorio, oficina, viene de ahí con la raíz cracia, que asociamos, por ejemplo, a la a distintos otros tipos de gobiernos, que sistemas de gobiernos que terminan con gracias, estoy perdida, ayúdenme aquí, como cuando decimos
0: meritocracia,
2: decimos un tipo de organización de la sociedad en que es el quienes tienen mérito terminan teniendo cierto poder. Podemos pensar en otro tipo de sistema, pero en el caso de la burocracia, lo que se dice, si vamos a la raíz etimológica, vamos a pensar en el gobierno del escritorio, en el gobierno de las oficinas, en el gobierno de estas diferentes unidades que en las que se divide el gobierno, jerárquicas, que tienen ciertas características, que siguen ciertos procedimientos, y por eso decimos burocracia, el gobierno del escritorio.
1: Claro, eso es interesante, porque hay es un neologismo al final del día, y un cruce de idiomático entre el griego más antiguo y el bureau francés. Gobierno de las oficinas, es bien, bien interesante. Bueno, preguntarte, más bien, yo soy sociólogo al origen, abandoné el oficio, pero tengo algunos recuerdos, y lo primero que se me viene a la cabeza cuando se habla de burocracia es Max Weber, ¿no? Es algo que seguramente tú manejas mucho mejor que nosotros. Y hasta donde entiendo, la burocracia es, en Weber, fundamentalmente era una... un resorte, digamos, un resorte del sistema capitalista, la revolución industrial, una forma de organización del Estado que efectivamente se articulaba en torno a diferentes etapas, secuencias que había que seguir, digamos, para que al final del tiempo el Estado mismo se pudiera organizar. Y Weber igual, recuerdo que señalaba que era una forma, uno de los estadios superiores de la racionalidad también. O sea, cuando el Estado llegaba a organizarse y a burocratizarse, estábamos en presencia de un momento de racionalidad superior, por decirlo de algún modo. Entonces, claro, todo esto correspondía con una forma jerárquica del trabajo y hasta donde entiendo, recuerdo igual, él no dejaba de ver en esto un formato, una forma de dominación igualmente, ¿no? Sin embargo, y aunque los sujetos estamos sometidos a la burocracia, no es voluntario, digamos, esta idea como de la servidumbre voluntaria, lo mismo que decía Weber, que la voluntad, que para ser dominado, primero es necesaria la voluntad, para que exista la dominación, primero es necesaria la voluntad de querer ser dominado, eso es. Sin embargo, yo pienso que la democracia es algo absolutamente necesario, como tú lo estás planteando. Es una manera en que no solamente el Estado se organiza, sino que de alguna forma igual, una manera en que la sociedad misma se entiende la señalética al interior de una suerte de vida social. Sin embargo, uno podría decir igual que hay buenas y malas burocracias, ¿no? Yo creo que por ahí quiero intuir que va tu investigación tan interesante. No se trata de ejercer la crítica típica o clásica desde el sentido común, que es súper interesante igual, sino que decir que los países necesitan burocracia, pero ¿qué burocracia? Y la pregunta va en esta línea. Dependiendo de la cultura de un país o de una sociedad en particular, de un grupo humano, ¿debería existir un tipo de democracia particular o hay algo así como una democracia estandarizada, general, que debiera operar más allá de las particularidades, singularidades de cada grupo social? Esa pregunta más alta como principio.
2: Partamos por la definición de Weber, que claramente es un autor alemán que leemos, que tratamos mucho los sociólogos en nuestra formación y quien va y propone, es ahí una de las primeras personas que nos ofrece la definición de burocracia. Y él lo hace a partir de lo que él llama la dominación racional legal. Porque Weber se preguntaba y decía, que es una pregunta que nos podemos hacer todos como ciudadanos también, ¿qué hace que la gente haga lo que el que gobierna, la autoridad, quiere? Lo que él conceptualiza a través de la idea de dominación, ya que estoy vulgarizando muchísimo Weber, pero nos va a servir para entender qué es esta burocracia asociada a el tipo de dominación racional legal que, no, que él va a llamar y que se contrapone a otros tipos de dominación que él tematiza como la dominación carismática, por ejemplo, el hecho de que porque alguien tiene mucho carisma, hacemos lo que nos dice, la dominación tradicional en que porque es la tradición, seguimos lo que nos dice la persona que tradicionalmente ha tenido la autoridad. Weber lo va a identificar como una manera más avanzada, una manera más racional, una manera más eficiente de organizar la sociedad cuando ésta se hace a través de estas reglas ecuánimes que aplican a todos y que se basan, él decía, si el burócrata está haciendo su trabajo sin e ir a estudio, que significa un poco sin ningún tipo de afecto y sin ningún tipo de imparcialidad. El burócrata o la burócrata es alguien que está haciendo su trabajo sin favorecer a nadie, no porque alguien sea rico le vamos a dar un mejor tratamiento, no porque alguien tenga otra, sea más lindo, vamos a darle un tratamiento más, mejor por parte de lo que yo estoy haciendo en mi trabajo de funcionario o funcionaria pública. Por ejemplo, en esta idea de Weber está la dominación racional legal como un sistema más moderno, de mejor calidad. Y de hecho, Weber, cuando él tematiza la dominación racional legal, él está mirando el servicio de correos alemán y dice, funciona extremadamente bien. ¿Qué explica que funcione tan bien? Es decir, que llegue a todas partes de Alemania con una cierta rapidez, logren llegar las cartas. Porque tenemos este sistema de reglas jerárquicas en las que se aplica igual para cualquier persona, para cualquier tipo de carta, en cualquier pequeña ciudad del territorio, lo logramos. Lo que va a pasar con Weber es que Weber, cuando nos ofrece esta tipología y habla de la burocracia como la encarnación de la dominación racional legal, es que él está haciendo lo que Weber llamaba un tipo ideal. Él decía, idealmente esto funciona aquí, esto nos va a servir a pensar la burocracia conceptualmente, pero no necesariamente las cosas pasan en la práctica así. Y ahí tomo La segunda parte de la pregunta, en que dice, ¿hay mejores burocracias que otra? Ayer un estudiante brillantemente me preguntó, ¿hay burocracias con apellido? Es decir, burocracia mala, burocracia buena, o si volvemos a, y ahí me vienen las todas las otras palabras que usan esta raíz de cracia, hablamos de democracia, hablamos de aristocracia, una serie de tipos de organización de la sociedad que asociamos a ciertos grupos que tendrían el poder ahí, pero en el caso de la burocracia, entonces, el gobierno desde el escritorio, el gobierno desde las oficinas, ¿esta puede tomar una buena forma o puede tomar una mala forma? En mi trabajo, yo voy a decir que no, que eso va a depender en realidad de cada una de las, podemos darles otros adjetivos, pero debiéramos dejar de ocupar la palabra burocracia, porque aquí viene otro tema que podemos hablar también desde el sentido común y que creo que a muchas personas les va a hacer sentido. La burocracia tiene mala reputación, y tiene mala reputación porque han habido, mencionamos capitalismo, mencionamos ciertos proyectos políticos que han buscado presentar a las burocracias, las instituciones públicas, los funcionarios públicos, como personas que no llegan a hacer sus objetivos, como formas menos eficientes de resolver ciertos problemas, y por lo tanto las burocracias han sido súper atacadas por parte de tantos grupos que han tratado de que se achique el Estado, tratar de que se atribuya a ciertos a actores privados que están pensando más bien en el lucro, para tomar una de las palabras que se usó muchísimo en Chile.
0: Y en la eficiencia y la eficacia.
2: Exactamente, diciendo el Estado no es eficiente, el Estado no es eficaz. Y yo pensaba y decía, bueno, si alguien ha intentado terminar su contrato de teléfono de celular en algún momento, o ha tratado de cortar el internet en su casa, van a darse cuenta que se van a sentir igual que las cucarachas que describe Kafka en su obra. Es decir, igual de impotente frente a una organización que es privada y que es supuestamente más eficiente y más eficaz.
0: Oye, qué tremendo. Javier, ¿qué te pareció? Pero qué buen ejemplo esto de Gregorio Samsa, la metamorfosis. Cuando uno, al leerlo ya de muy temprana edad, se siente como el peso del mundo en ese transmiteo, y que a la vez le provoca todo lo que sabemos en el ámbito personal. Ahora, yo quería preguntar, Javiera, remitiéndome justamente al seminario, con esa pregunta de título que entregaste en el seminario, los actores del sistema de justicia penal, ¿pueden ser calificados de burócratas? Y justamente pensando en lo que estamos viviendo como país, ahora estamos con la noticia ahí, pero ahí con todo lo que son los jueces. Estamos viendo, por ejemplo, cómo la defensa está buscando los artilugios de que todos esos jueces que salieron del país con, por ejemplo, licencias, estando en licencias médicas, es impresionante desde la construcción, y esto para todas las auditoras, auditores también, que analicen la noticia cuando aparece en televisión, cómo la imagen nos demuestra en esta construcción de la realidad que es un mundo impenetrable. No hay ningún tanque, no hay ninguna metralleta, pero se siente que ahí es un campo minado. Desde la actitud de estos jueces, una actitud que evidencia un mensaje de prepotencia, de poder, y cómo la Defensoría está buscando. Entonces, siempre pensando en esa realidad, pero la pregunta relativa entonces a lo que fue este seminario.
2: Voy a darme una vuelta contando un poco lo que yo hago como trabajo de investigación. Ustedes me dicen si me voy muy largo.
0: No, por
2: pero,
0: favor, ya, la idea
2: perfecto,
0: es que
2: perfecto,
0: el conocimiento viaje.
2: El conocimiento viaje. Yo lo que hago como investigación, entonces yo soy socióloga de formación, pero he trabajado mucho, ahora estoy en un departamento de antropología y hago una técnica de investigación, utilizo un enfoque de investigación que usan mucho los antropólogos y que se llama etnografía. La etnografía es una técnica que antes, en el pasado, se usaba para ir a conocer sobre todo pueblos que se asociaban con una idea de pueblos primitivos desde una manera muy colonialista. Esto, la etnografía tiene una historia colonialista en que queríamos ir a conocer desde Europa los países colonizados y ir a ver cómo vivían estas personas que eran consideradas en ese tiempo y con mucho, con una visión muy colonialista, que tenían prácticas salvajes. Entonces ellos decían, tenemos que ir a conocerlas, entonces vamos a ir, vamos a mandar personas que van a ir a vivir con estas comunidades para dar cuenta de esto.
0: Como un observador participante que no se involucraba, exacto, comillas.
2: Exacto, como un observador que va a un mundo que no tiene idea. Entonces la persona va y dice, ay, aquí comen de esta manera, que es un poco lo que todos hacemos cuando viajamos. Claro, tiene otro contexto, otro objetivo, ya no tiene el contexto de colonizar mejor, pero cuando vamos a un lugar distinto decimos, ah, aquí la gente hace las cosas de una cierta manera y mi objetivo como etnógrafa es ir a mirar y decir qué hacen, cómo lo hacen, por qué lo hacen, qué creen que están haciendo, cuándo lo hacen. Y yo hice una etnografía de dos lugares del sistema de justicia penal. El sistema de justicia penal es súper amplio, podemos pensar en la Corte Suprema, podemos pensar en cierto tipo de jueces, pero hay muchísimos actores distintos. Yo fui a hacer observaciones en el Centro de Justicia de Santiago, que es un edificio donde hay salas de audiencia, y ahí podríamos pensar, son tribunales de garantía que se llaman, y ahí se hacen audiencias de personas que sobre todo fueron detenidas el día anterior. Entonces, por ejemplo, una persona estuvo detenida por hurto, se robó algo en el supermercado, la persona va a ser detenida y la van a llevar a estas audiencias para ver qué fue lo que pasó, qué vamos a hacer, fue legal la detención o no. La persona puede haber sido detenida por amenazas, que es otro delito muy, muy común, puede ser detenida por lesiones y la persona va a llegar ahí detenida y va a haber un fiscal, va a haber un abogado de la defensa, y va a haber un juez o una jueza que va a tomar una decisión respecto al caso. Y yo iba a mirar ahí, fui a hacer observación desde una mirada que no era, porque los etnógrafos no juzgamos. Hacemos algo muy difícil, porque es evidentemente súper difícil llegar a un lugar y no juzgar. Es decir, esto está bien, esto está mal, no es el trabajo que tenemos como etnógrafos o etnógrafas. Nuestro trabajo es ir a ver y conocer qué es lo que hacen estas personas. Entonces yo iba ahí, iba a mirar qué era lo que pasaba ahí y fui a otro lugar que era una oficina del Ministerio Público que se llama una Fiscalía de Flagrancia y yo fui a mirar ahí una institución pública que no es abierta. En el caso de los tribunales cualquier persona puede ir, en el caso de esta otra oficina no cualquier persona puede ir y yo iba ahí a mirar qué era lo que hacían en su vida cotidiana de su trabajo. Y ahí como etnógrafa cambia completamente la visión que uno tiene del sistema de justicia penal. ¿Por qué? Primero, porque uno tiene que salir de lo que dicen los medios, que obviamente causa muchísimo descontento y muchísimas reacciones por muy buenas razones, porque lo que usted dice de esto que aplasta, de sentirnos como Gregorio Samsa frente a un mundo impenetrable que no conocemos, es claramente está ahí. Pero cuando vamos a hacer la etnografía y cuando vamos a ver la vida cotidiana de quienes además no están en las altas jerarquías de la organización, sino que hacen el trabajo cotidiano de todos los días, de la causa que no es tan grave, pero que es masiva, ellos van a estar haciendo un trabajo que dista muchísimo, es muy distinto de lo que pensamos en los medios. En los medios y lo que piensa en general la población, aquí vamos a ver funcionarios públicos que trabajan como la mayor parte de los funcionarios públicos, no digo que todos, hemos visto una serie de casos, pero que trabajan siguiendo una serie de reglas, que trabajan duro, que trabajan poniéndole mucho empeño a su trabajo. Entonces la pregunta que yo me voy a hacer y la pregunta que se van a hacer los etnógrafos y etnógrafas del Estado, de las instituciones públicas, no es decir esto funciona, esto no funciona, sino que ir a decir cómo lo hacen, qué es lo que hacen cuando están haciendo lo que hacen y por qué, por alguna razón, esto no se traduce en los objetivos de política pública que ellos mismos se dieron. ¿O por qué las personas que desde el exterior miran estas organizaciones no ven este trabajo y van a ir a mirar otro tipo de cosas? Y ahí vienen distintas respuestas en las que yo en mi trabajo trato de mostrar qué explica esta desconexión entre las percepciones generales y lo que hace el sistema. Y al mismo tiempo que en realidad la realidad siempre es más compleja de lo que uno cree. Cuando uno se hace y es uno de los trabajos de la etnografía. Cuando uno mira y habla con la gente, yo cuando hacía etnografía del sistema de justicia penal, yo hablaba con la gente, con mis amigos, con mi familia, sí. Y me decían, ah, si no hacen nada, se dedican, que es la imagen que además muchos políticos tienen del propio funcionamiento del Estado, que van a decir, ah, se dedican a no hacer su trabajo, se dedican a tomar té. Hay una serie de prejuicios con la burocracia que no son reales o que pueden ser reales en algunos contextos muy específicos, y nuestro trabajo es ir a conocerlos, dar cuenta de ellos y no de hacer, que es lo que tendemos a hacer, una gran generalización, sino que ir a mirar y decir, pero a ver qué está pasando aquí más en detalle. ¿Podemos hacer grandes generalizaciones? No, el trabajo de hecho de la ciencia, el trabajo científico de las personas que ustedes entrevistan aquí es ir a decir, tomémonos un poco más el tiempo antes de hacer un juicio y tratemos de entender qué es lo que hacen estas personas y por qué lo hacen.
0: O sea, pero solo antes de que pregunte Javier, para tratar de inferir, sí. El funcionamiento del trabajador público de este ámbito es lo que corresponde, lo que no se ve. Pero cuando uno tiene la percepción, y me incluyo, es de la construcción de la realidad de este otro mundo, que serían los que tienen, como por ejemplo, el poder los jueces.
2: Exacto.
0: Eso cambia, me imagino.
2: Cambia y no cambia tanto, en el sentido de que muchos de estos procedimientos cotidianos de estas organizaciones no son la decisión que uno piensa. Por ejemplo, uno ve una decisión de un juicio después que estuvieron los grandes juicios que han habido en ciertos casos de corrupción, por ejemplo. Uno llega y mira y dice, pasaron una semana haciendo un juicio en el que analizaron cada una de las pruebas y hubo algún tipo de discusión, o cuando hemos visto lo ocurrido en relación a la Corte Suprema, que estamos hablando de altos niveles de la pirámide del mundo judicial, uno puede, ha visto cosas, y mi trabajo no viene a decir, no, nos equivocamos, y en realidad aquí tenemos una serie de personas que siempre tuvieron buenas intenciones y todo lo hicieron bien, en lo absoluto. No, creo que como en cualquier tipo de organización, y obviamente con diferencias según los países y según el tipo de institución, se producen una serie de cosas que tienen y deben ser calificadas de lo que sean, cohecho, corrupción, delitos tributarios, lo que corresponda decir en ese instante. Pero de parte de mi trabajo no es ir a decir ellos hacen bien o mal su trabajo, mi trabajo es ir a rescatar ese espacio que olvidamos del mundo de la justicia penal. Y es que se traduce en prácticas extremadamente banales, cotidianas, un poco nimias, un poco que diríamos, ¿es tan importante o no? Por ejemplo, cuando hay un caso judicial, yo hago una denuncia, me agrede alguien y yo voy a la policía y digo a carabinero y digo, me agredió tal persona. Tienen que hacer una carpeta, hay que imprimir una carpeta, hay un parte policial que la comisaría van a tener que escribir y van a tener que imprimir para después llevar, escanear, llevarlo al centro de justicia, ver qué van a hacer si me detienen, si la persona que me agredió tiene que, esto tiene que convertirse en una carpeta, en un papel, en un documento y en un trabajo de funcionarios públicos que contribuyan a hacer sostener, a cumplir la ley. En el caso de mi trabajo, que trataba sobre el delito flagrante, que es un delito que cuando la persona es detenida en flagrancia tiene que llegar al control de detención en las 24 horas que siguen, es muy rápido. Esto desencadena un trabajo de una máquina de organizaciones públicas, distintas organizaciones públicas, quienes, según Weber estaría pero feliz mirando cómo funciona el sistema, porque logran desde la detención de una persona en 24 horas tener una carpeta, coordinar una sala para hacer la audiencia, tener un juez o jueza, tener un fiscal, fiscal o una fiscal que va a estar ahí, que va a decir algo de un caso que pasó hace 24 horas, y tener abogado o abogada de la Defensoría Penal Pública, si es que es el caso, para dar cuenta, tratar este caso. Entonces mi pregunta es, por un lado, son súper eficientes, o sea, tenemos una eficiencia increíble en materia de responder a las necesidades del sistema de justicia penal. Cumplimos todas las disposiciones pertinentes del Código Procesal Penal para tratar un delito flagrante, pero al mismo tiempo la ciudadanía dice, sí, pero la inseguridad, sí, pero salió libre, sí, pero no lo lograron.
0: Ya, oye, pero tremenda explicación, Javier.
1: Sí, bueno, gracias, Javiera. Quizás voy a ser un poco la voz del pueblo, como decía Tomás sí. Rodríguez. Porque claro, tú tienes toda la razón. La, la burocracia tiene mala prensa, tiene mala estética al final del día, ¿no? Y la tiene no por una razón espuria, no por una razón falsa, ¿no? Pienso yo, pensándolo desde la filosofía política, cómo esto se puede analizar desde ahí. Tiene mala prensa porque la burocracia, lo quiera o no, está asociada, anexada al poder. Y trasciende cualquier forma de gobierno, por ejemplo. O sea, la aristocracia tiene su propia burocracia, una tiranía tiene su propia burocracia, una dictadura tiene burocracia, las democracias tienen burocracia. Más allá de la forma en que se organiza el poder como sistema de gobierno, las burocracias están instaladas y enganchadas al poder. Entonces, de alguna manera también, la ciudadanía, por decirlo de algún modo, la sociedad civil, el Estado llano, como tú quieras, percibe de que la burocracia no es otra cosa que el resorte de intereses propios de aquellos que están gobernando. Y te lo planteo, ¿por qué? Porque al día de hoy, por ejemplo, hoy, en la contingencia de hoy, de ayer y de hoy, apareció nuevamente la figura de Chadwick, en el caso... ¿cómo se llama este señor?
2: ¿Hermosilla?
1: El caso Hermosilla, claro, el caso Hermosilla. Aparecieron nuevas chats y nuevos antecedentes que vuelven a incorporar a Chadwick en el caso, lo traen de nuevo al ruedo, ahí donde lo habían dejado básicamente fuera de todo el proceso, no sé cómo decirlo, de toda la maquinaria burocrático penal que se armó en torno a este caso, mediática también. Pero siempre quedó esta intuición de que, bueno, Chadwick lo sacaron, lo dejaron fuera porque era primo de un expresidente y porque era un tipo demasiado poderoso. Entonces ahora nuevas pruebas demuestran de que efectivamente no, Chad estaba más involucrado de lo que él decía estar involucrado, y al final del día podrían haber aquí también medidas o algún tipo de tratamiento penal de estos nuevos antecedentes. Entonces, ¿cómo desenganchar a la burocracia del poder y entender de que al final también del tiempo o a la vuelta del día la burocracia podría tender naturalmente a la corrupción, o tendríamos algo así como un tipo ideal, señalando a Weber, como decías tú, un tipo ideal en serio en donde el poder asociado a la burocracia jamás se corrompe? Cosa que yo veo absolutamente imposible. O sea, en algún momento el poder, a través de sus métodos burocráticos o a través de cualquier otro procedimiento, va a tender a la corrupción. Ahí donde también existen poderes económicos, existen poderes fácticos, existen poderes invisibles que están operando en cómo se articula también un orden social, si tú quieres. Por eso creo que desde la mirada de la sociedad civil, la burocracia tiene muy mala prensa, muy mala estética, porque siempre está enganchada, como te digo, vinculada al ejercicio del poder. Y se salvan burocráticamente aquellos que tienen la posibilidad de ser salvados y otros, totalmente. Y los que no se salvan es porque no tienen ninguna posibilidad de ser salvados. Por lo tanto, la burocracia funcionaría para unos y no para otros. Decirlo de esa manera.
2: Tremenda, tremenda pregunta y muy difícil de responder, y creo que la respuesta a esa pregunta no viene de las ciencias sociales. Yo creo que la respuesta tiene que venir, o sea, las ciencias sociales nos pueden dar elementos para abordar la pregunta, pero no necesariamente nos van a dar la respuesta a la pregunta, porque creo que es la respuesta a la pregunta tiene que venir desde la ciudadanía, desde las personas que están viendo las noticias y que van a poder encontrar en sus propias en su propio juicio, en sus propias experiencias, cuando ellos van a comparar cuando ellos fueron detenidos en flagrancia por un hurto, y la experiencia de alguien que participa en una red extremadamente sofisticada de corrupción, y ellos van a decir, pero a mí me llevaron preso inmediatamente, y aquí tenemos esta distinta temporalidad. Además, la justicia que en ciertos casos es rápida para condenar, y por otro lado, la justicia que da el premio del tiempo a tantos casos que hemos visto que se extienden durante tanto tiempo por hacerlo según lo que nos dicen las reglas, claramente, que dicen, tenemos que darle plazo, y esta justicia que duda demasiado y que, por lo tanto, al dudar, entrega una especie de beneficio. Entonces tenemos esta especie de desigualdad que es, voy a usar de nuevo la palabra que me gusta, flagrante frente a nuestro ojo, en que podemos ver cómo, por un lado, ciertos casos son tratados sin ninguna compasión, y por otro lado tenemos estas grandes estrategias de falco de dinero, de corrupción, de haber beneficiado a ciertos grupos privados, obviamente que mi trabajo no viene bajo ninguna circunstancia a salvar este tipo de prácticas. Lo que yo creo que la sociología y esta, el salvar la burocracia, cuando decimos toda burocracia tiende al poder, yo creo que no necesariamente, creo que tenemos que salvar la burocracia de una definición conceptual que no la asocie necesariamente al poder, que no la asocie necesariamente al Estado, y para que podamos, yo creo que hay ciertas prácticas burocráticas que también ocurren en el mundo privado, pero lo que tenemos que hacer es decir las cosas como son y no acusar a la burocracia, es decir, a la forma en que funciona el Estado, bien o mal, con cierto, obviamente mejorable, obviamente con posibilidades de aplicar mejor ciertas reglas, en que de todas maneras hay funcionarios públicos aplicando discrecionalidad siempre, si estamos hablando de personas de carne y hueso que aplican políticas públicas. Yo creo que lo que tenemos que acusar, mi defensa de la burocracia, si se quiere así, es decir, tratemos de ocupar otras palabras para decir por su nombre lo que son las cosas. Es decir, si aquí se trata de corrupción del sistema de justicia, de justicia penal, no es lo que estoy diciendo yo aquí para todo el sistema, por supuesto, pero si se trata de eso, digámoslo en qué caso. Si se trata de una mala aplicación de la ley, digámoslo con esas palabras y no nos salvemos con esta idea de, ah, pero es que el poder es así, y es una especie de retorno a poder nombrar las cosas. Y voy a contar la anécdota del artículo que viene a presentar aquí en la universidad. Es un artículo que dice: el sistema de justicia penal, los actores del sistema de justicia penal son burócratas. Obviamente, que si yo le digo eso a un actor del sistema de justicia penal, un hombre o una mujer, me va a decir, no, pero si nosotros no somos burócratas, estamos salvando el imperio del derecho, el Estado de Derecho reposa en nuestros hombros. Lo que pasa es que el sistema se ha burocratizado porque tenemos demasiados casos, porque tenemos presiones de parte de otras organizaciones, porque tenemos demasiada demanda, pocos recursos. El problema es que nos burocratizamos por eso, pero no somos burócratas. Y yo creo que necesitamos ocupar otra palabra para dar cuenta de este fenómeno, que ojalá la encontremos, quizás en la literatura ya existe y aquí yo tengo que ser más rigurosa en mis búsquedas, pero una palabra que no sea decir se burocratizó, sino que aquí hay jueces que no están aplicando la ley como deberían, y aquí hay jueces siendo corruptos, así usando esa palabra, en el caso de que esto sea aquí, no
0: como muy específico,
2: como yendo a no echarle la culpa al Estado, porque finalmente mi proyecto es salvar al Estado de un proyecto de achicamiento del Estado y de crítica de una manera de organizar y de proveer servicios públicos que sigue siendo, estamos en una universidad pública, en una universidad del Estado, que sigue representando intereses distintos que los intereses privados, a pesar de los riesgos de cooptación o de poder y de corrupción de este proyecto de gobierno igualitario.
0: Mira, estamos pasado el tiempo, pero no puedo dejar de hacer esta pregunta ahí, mis colegas, el director nos va a decir después, pero brevemente, como la misión de acá, de este programa, es informar, es, entre comillas, intentar educar a través de nuestras entrevistadas y entrevistados, sociología del derecho, brevemente.
2: Sociología del derecho, una rama de la sociología en que nosotros tomamos el derecho como nuestro objeto, es decir, no le vamos a creer al derecho, vamos a partir con mucha sospecha de cuando yo digo el derecho funciona neutro o existe la presunción de inocencia, por ejemplo, que existe en el derecho penal chileno. Yo como socióloga del derecho voy a decir, ok, eso nos dicen los juristas, pero yo como socióloga del derecho voy a decir, pero esto pasa realmente en la realidad. Después voy a hacerme la otra pregunta que está vinculada a las preguntas de Javier. Voy a decir, ¿el derecho para qué se ha usado? Y se ha usado lamentablemente para justificar ciertos proyectos políticos de dominación, ciertos proyectos políticos en que ciertas poblaciones terminan encarceladas. Y ese es trabajo del sociólogo, socióloga del derecho, en que vamos a decir, no le creamos a lo que nos dice el derecho en los libros, que nos habla de esta sociedad igualitaria, sino que ir a ver qué proyecto de sociedad están creando en la práctica, a pesar de que se presente como algo neutro y positivo y civilizado en principio.
0: Bueno, no sé, Javier, pero por lo menos yo que estoy acá en el estudio, que he tenido el privilegio de estar junto a Javiera, realmente se cumple el objetivo de este programa, que es abrirnos las mentes a nosotros también y a todos, porque qué importante, hay qué importancia la que ella nos muestra como todo en la vida, cuando se está en una investigación, cuando se está en el centro, en la realidad, ¿cómo puede haber una apertura ante la percepción en general, que yo insisto, se construye también mucho a través de los medios? Eso es una realidad. Así que, Javier, ¿qué puedes decir para poder ir finalizando el programa?
1: No, simplemente darle las gracias a Javiera. Considero que es súper interesante el trabajo que hace, abordar esto desde una perspectiva de las ciencias sociales. Efectivamente, como ella lo dice, puede ayudar a sacudirse prejuicios que están instalados, digamos, y arraigados en la sociedad, o yo diría hasta fosilizados, en las sociedades contemporáneas, particularmente la chilena, donde el sistema de justicia ha nacido necesariamente en los últimos 50 años un derroche de virtud. Y bueno, cuando uno habla de justicia, habla de sistema penal, no puede sino asociarlo a una dimensión burocrática. Entonces, claro, uno está efectivamente perjuiciado por lo que ha visto a lo largo de la historia, pero estas miradas, transformar esto en un objeto de investigación al final del día, a uno mismo lo hacen pensar las creencias que uno puede arrastrar. Y bueno, y darle gracias a las ciencias sociales, en este caso Javiera, por ayudarnos a, insisto, a tensar, a mirar el mismo objeto desde otro ángulo. O sea, la Oxisec que llama esto una mirada de paralaje, es decir, a un mismo objeto mirarlo desde otros ángulos, y el objeto entonces te va a hablar de otra manera, o te va a arrojar o te va a decir otras cosas. Así que muchas gracias, Javiera, súper interesante.
0: Javiera, muchas gracias.
2: Muchísimas gracias por la invitación. Y una última idea. Yo creo que asociamos mucho la justicia al sistema de justicia penal, y yo no creo que la justicia sea monopolio del sistema de justicia penal. Podemos pensar en otras maneras de construir sociedades más justas. Creo que como reflexión colectiva está buena.
0: Mira, qué interesante. ¿Eh? Javiera Araya Moreno, doctora Javiera Araya Moreno, investigadora postdoctoral del Departamento de Antropología de la Universidad del Sur de California. Nos faltó tiempo para preguntar cómo es la experiencia allá. Quien estuvo acá en la Universidad de Los Lagos, ha estado todos estos días, con el seminario, ella presentó el seminario Los Actores del Sistema de Justicia Penal. Pueden ser calificados de burócratas. Recordemos, ella es socióloga, doctora en sociología por la Universidad de Montreal, y estuvo aquí en Punto de Fuga 107.5 en su radio Universidad de Los Lagos, y por supuesto las pantallas de Lagos TV, para hacernos, reitero, esta apertura al conocimiento para usted, para todos nosotros. Muchas gracias Javier, y nos vemos el próximo, nos encontramos el próximo viernes. Chao, que estén bien, gracias.
1: Un abrazo, chao.
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8: Durante el invierno, las bajas temperaturas y el mal tiempo pueden causar diversas enfermedades, siendo el resfriado común uno de los más frecuentes. Entre sus síntomas encontramos la disfonía, que se produce por la inflamación de la laringe que afecta la calidad de nuestra voz. Las personas que lo padecen experimentan una reducción de la entonación, una disminución del volumen y un sonido especial que suena ronco y forzado. Estos síntomas son notables tanto para la persona afectada como para quienes las rodean, lo que reduce la claridad del habla y dificulta la comunicación diaria. Otra afección que podría presentar es la laringitis, provocando inflamación de la laringe por uso excesivo, irritación o infección. La laringe contiene las cuerdas vocales, que son dos pliegues de membrana mucosa que cubre el músculo y el cartílago.

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Hola, les habla la profesora Ana Mujica de la Universidad de Los Lagos. ¿Sabías que reconocer a los pueblos originarios en la educación es también reconocer el territorio que habitamos? La inclusión intercultural no se limita a fechas conmemorativas ni actividades aisladas, sino que se construye en las prácticas cotidianas y en la manera en que valoramos los saberes presentes en nuestra comunidad. Incluir saberes ancestrales, lenguas originarias y formas distintas de comprender la naturaleza fortalece la identidad de niñas y niños, especialmente de quienes pertenecen a pueblos originarios. Cuando su cultura es visibilizada y respetada, se sienten reconocidos, seguros y con mayor disposición para aprender. Educar desde la interculturalidad implica abrir espacios de diálogos entre distintas miradas del mundo, promoviendo el respeto mutuo y el aprendizaje compartido. También supone cuestionar visiones únicas del conocimiento y reconocer que existen múltiples formas válidas de aprender, enseñar y habitar en el entorno. La educación intercultural no solo beneficia a quienes pertenecen a pueblos originarios, sino a toda la comunidad educativa, ya que amplía horizontes y fortalece la convivencia. Educar desde la identidad y el territorio es una forma de construir pertinencia, respeto y justicia educativa desde la infancia. Esto es todo. Hasta una próxima oportunidad.

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0: Gracias. ¿Todo bien?
1: Es la hora 11:25.

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0: 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Bienvenidas y bienvenidos a un nuevo capítulo del Mundo de los Porqué. Aquí, junto a Iván Barrientos, el técnico de sonido Radio Lago, iniciaremos un nuevo programa. Hay algo que prácticamente todos los días hacemos, y es buscar información, una duda, una noticia, un concepto, una investigación, una respuesta para una tarea. Y en pocos segundos aparecen cientos o miles de resultados frente a nosotros. Pero aquí aparece una pregunta que pocas veces nos hacemos. ¿Encontramos información o realmente sabemos buscar? Porque en una época donde tenemos acceso a más información y antes nunca había visto, encontramos de todo, el desafío ya no parece ser encontrar respuestas, sino saber cuáles son confiables, comprenderlas, contrastarlas y utilizarlas de manera responsable. Hoy queremos conversar precisamente sobre eso, sobre búsqueda de información, investigación, pensamiento crítico, ética e integridad. Y para hacer esto nos acompaña hoy Fabián Gallardo Núñez, profesional de la Universidad de Los Lagos, quien desarrolla un importante trabajo en información con estudiantes, con investigadores, con el mundo académico. Bienvenido, Fabián.
1: Muchas gracias, profesora, por la invitación.
0: Cuéntanos de ti, Fabián.
1: Bueno, estamos hoy día trabajando desde la Dirección de Bibliotecas en la Universidad de Los Lagos hace ya 4 años. Y desde ahí queremos siempre poder estar acorde, ¿cierto?, al PEDI 2030, que nos mandata también a poder cumplir y poder estar alineado con los objetivos del desarrollo sostenible. Y nosotros, desde el programa de competencias informacionales y con las medidas políticas que tomamos desde biblioteca, estamos siempre apoyando ese tipo de instancias, ¿sí?, de políticas.
0: Oye, Fabián, cuéntanos algo. Ya nos contaste un poquito dónde trabajas, qué haces, pero ¿cuál es tu profesión? ¿Cómo llegaste ahí? ¿Cómo te interesó a ti trabajar específicamente en esta área de la búsqueda de la información, ayudar a los demás?
1: En realidad he estado, yo empecé primero en el mundo de la informática, soy programador, luego estudié análisis de sistema y luego me cambié al área de la bibliotecología. Y tenía que ver también por el manejo de datos, por la base de datos. Me gustó la malla que tenía en cuanto a automatización de unidades de información, y con el manejo de bases de datos me sentí cómodo, y además con todo lo que tiene que ver con esta nueva carrera, que es una carrera muy bonita, la bibliotecología. Nos lleva por distintas unidades de información, desde colegios escolares, de bibliotecas escolares, hasta centros de investigación, pasando por instituciones gubernamentales, universidades, archivos históricos, archivos técnicos. Entonces he tenido la oportunidad de pasar por distintas unidades de información y poder conocer cómo se maneja la información en distintos ámbitos y cómo influye el enseñar a utilizar, a buscar y a cómo extraer esa información sin obtener ese ruido, ¿cierto?, que nos genera tanta información que hoy día tenemos. Y hay un término acuñado que lo vemos en las capacitaciones que hacemos, ¿cierto?, que es la infoxicación.
0: Sí.
1: Entonces, tenemos tanta información hoy día dando vueltas, recuperando a través de los más medias o los medios de comunicación masivos, que nos hace difícil poder también tener una mirada crítica sobre qué estamos recuperando. en el fondo.
0: No, sí, ahorita con tanta información y tanto acceso que tenemos al internet, se puede encontrar, buscar cualquier cosa, y bueno, lamentablemente hay personas que no son críticas cuando obtienen esa información, sino más bien llegan, sí, esto es lo que me apareció por ahí.
1: Exactamente, antiguamente era el rincón del vago, ¿te acuerdas?
0: Sí, o sea, sí, yo me acuerdo.
1: Era así como copiar, pegar, y se llevaba al trabajo y se le presentaba al profesor. Hoy día tenemos con la inteligencia artificial, además, sí, tenemos un sinfín de aplicaciones, de generadores de texto que nos pueden entregar información en segundos y nosotros darle prompts, instrucciones a esta inteligencia artificial para que nos dé una cátedra del tema que le estemos preguntando. Pero claro, nos perdemos todo el desarrollo cognitivo, nos perdemos el análisis crítico, la evaluación, el proceso de la búsqueda y ese análisis crítico que es tan necesario para poder ir incorporándolo dentro de nuestras competencias.
0: Sí, ahorita, como tú dices, llegamos, escribimos, pero hay que saber dar las instrucciones, pero todavía no nos vamos a adelantar con inteligencia artificial, vamos. Ya va. Vámonos primero con lo más básico, que es como que buscar una información y, bueno, ¿qué necesitamos aprender de ella? Pero cuéntanos, ¿cómo sería en internet? Vamos a meternos en internet, todavía con inteligencia artificial, ¿no? ¿Cómo sería aprender a buscar una información bien? Porque tú dices, claro, a la IA le damos un prompt que también hay que saber usar, pero vamos directo con Google, con esos buscadores que más tradicionales.
1: Sí, tenemos motores de búsqueda. Lo que pasa es que creo que hay que partir desde la base que debemos primero tener una buena comprensión lectora.
0: Ah, sí. Sí. Lo certifico.
1: Y desde ahí, claro, desde que nos dan los trabajos los profesores, ya sea en la básica o en la universidad, en el ámbito que estemos, primero hay que ir a la fuente, ¿cierto? A esta bibliografía complementaria, obligatoria que me está dando el docente y poder comprender para poder extraer estas palabras clave que luego me van a ayudar a generar una estrategia de búsqueda y con esa estrategia de búsqueda poder recuperar en sí, información que sea mucho más exacta con lo que yo estoy buscando. Entonces, partimos desde la base de tener primero una comprensión lectora y poder extraer esas palabras clave, ¿cierto? Esos conceptos específicos, términos relacionados. Y ahí también está vinculada la experiencia que uno tiene en cuanto a la materia que está buscando. Entonces, se requiere poder empezar a leer distintas fuentes que nos puedan luego llevar a obtener estos términos relacionados o términos generales que se vayan relacionando y que nos vayan llevando quizás al mismo punto. Entonces, al tener esa comprensión y extraer estas palabras clave, vamos a poder llegar de mejor manera a un resultado exitoso, ya sea en un motor de búsqueda abierto como Google, y o dentro de una base de datos específica, que son las que tenemos disponibles acá en la universidad para toda la comunidad, y otras que también son de ciencia abierta, que están bajo el paraguas de la ciencia abierta y están abiertas a todo el mundo, que también requieren y tienen disponible esta herramienta de poder buscar por palabras clave, por materia específica y llegar necesariamente a lo que estamos buscando de una forma más rápida y eficiente.
0: Sí, porque, bueno, también en Google se puede subir cualquier tipo de información, cualquiera la puede subir. Entonces, en el caso, por ejemplo, de los estudiantes, vamos a decir, de cualquier nivel educativo, ellos se confían, porque creen que todo lo que está en la nube, como uno dice popularmente, es válido.
1: Wikipedia, que mucho tiempo fue pensado como, lo sacaron de Wikipedia y es súper, ahí está como el santo grial. Sí. Y no, porque también alguna persona que se pueda crear alguna cuenta, y tenemos que pensar también que todos tenemos acceso con este aparato a poder generar información en distintas redes, en distintas plataformas. Y la cantidad de información que se genera con palabras o con un vocabulario común es impresionante. Entonces, nosotros empezamos a buscar ciertas palabras, ciertos contenidos con el vocabulario que manejamos y nos vamos a encontrar con una cantidad gigante de fotografía, de páginas de Facebook, páginas, videos y etcétera. Entonces, por eso hay que llevar a ese razonamiento a un pensamiento crítico y empezar a extraer estas palabras claves que nos van a ayudar a llegar a alguna información que ya tenga un peso académico, científico, para poder desarrollar nuestras investigaciones.
0: No, y hasta con algunas palabras ya técnicas más especializadas, igualito te aparece una cantidad de información exorbitante.
1: Exacto.
0: Por ejemplo, vámonos ya a la parte más académica. Cuando nos vamos a Google Académico, tú metes dos palabras y te sale una infinidad de documentos que tú te quedas loco. Entonces,
1: exacto,
0: imagínate si te metes en Google, que ahí te sale noticias, revistas, blogs, videos, imágenes.
1: Exactamente. Y es por eso que nosotros les enseñamos y tratamos de hacer esto en todas las etapas, desde pequeño hasta bueno, hoy día nos toca estar en este escenario, enseñar a que puedan utilizar esas palabras en distintos campos, que puedan filtrar con distintas materias, que puedan obtener esta información ya más filtrada con todas estas técnicas de estrategias de búsqueda que les vamos enseñando.
0: No, y por ejemplo, nosotros los académicos tenemos un poquito más de conocimiento y podemos filtrar mejor y tener más dominio de los contenidos que están, vamos a decir, en la nube. Pero un estudiante que está iniciando llegó y dijo, ay, me gustó esta, lo copió y lo pegó y lo trabajó. Uh-huh. Y ahora peor, con la inteligencia artificial. Oye, en este mismo contexto, ¿qué diferencia puede existir entre buscar información y realizar una búsqueda académica de calidad? Más profundizando lo que estamos conversando.
1: Uh-huh. Bueno, cuando nosotros vamos recuperando información, nos damos cuenta de distintos puntos que nos dan cuenta si la información es confiable o no. ¿Sí? Que tenga una validez, que esté respaldada por alguna institución, uh-huh, que tenga una fecha de actualización. Entonces, muchas veces nos encontramos con algunos blogs, con algunas páginas que pueden dar una suerte de opinión, pero la información científica está validada bajo fuentes. Entonces,
0: sí,
1: cada vez que nosotros leemos un texto científico o algo que necesitamos dentro del ámbito académico, nos vamos a encontrar con citas y fuentes bibliográficas. Y eso es un alerta de que estamos frente a una información ya más profesional, ¿sí? Más académica.
0: Sí, porque eso, por lo menos yo en mi caso, que trabajo en distintas asignaturas, ya le digo a las estudiantes, en el caso de los videos, que a ellas les gustan mucho los videos. Si el video tiene muchísimas reproducciones, está bien, porque a veces te ponen fuentes, te hacen los comentarios, va redirigido de alguien reconocido, o sea, que vean quién es, sí se podría trabajar. Pero en cambio, si es un video que tiene 5, 10, 40 reproducciones,
1: sí,
0: hay que tener cuidado quién lo sube, por qué lo sube, porque toda esta información que está allí, como estamos diciendo, cualquiera la puede subir. Claro, no vamos a descartar que alguien está iniciando y por supuesto...
1: Y nos ha pasado que recuperamos alguna investigación de alguna, alumna que está recién investigando o una profesional que está recién partiendo su carrera como investigadora y tiene una cita.
0: Ah,
1: y,
0: sí.
1: Y claro, muchas veces el criterio la puede dejar fuera porque necesitamos una voz mucho más autorizada, ¿sí? Dentro,
0: sí,
1: del área que estemos estudiando.
0: No, y también hasta uno mismo, una vez que se pone a revisar los índices por cualquier circunstancia que lo necesite, y hay artículos propios de uno que no han sido citados ninguna vez.
1: Uh-huh.
0: Oye, y ya, me voy a salir un poco de tu contexto, a ver qué...
1: Podemos linkear, no hay problema, después volvemos
0: sí,
1: a tener.
0: Oye, ha pasado, a mí no me he dado cuenta, pero si tengo compañeros, saliéndonos un poquito del tema, que ellos tienen artículos y tienen ensayos, tú sabes, de revistas, desde menos o nada más con editoriales. Y le han citado más esos artículos o esos ensayos más que con revistas más especializadas. ¿Por qué, uh-huh, tú crees que puede estar pasando esto?
1: Por una pertinencia quizás, porque tenemos varios estándares, varios...
0: buscadores.
1: No, tenemos indicadores. Ajá. Indicadores, ¿cierto? Bibliométricos que nos muestran estos grandes indexadores que es Web of Science y Scopus.
0: En eso estábamos pensando en
1: entonces,
0: estos días.
1: Entonces, claro, en ellos podemos, o JCR, Journal Citation Report, en donde podemos ver los índices y cuál es el nivel de cita que tiene cada uno. Y claro, ahí extraemos datos que son bibliométricos certeramente. Ahora, también hay otros datos que podemos extraer, otros índices que son de calidad. Por ejemplo, la territorialidad. Uh-huh. ¿Sí? Entonces, yo voy, publico un artículo que tiene que ver con el río Dama, la contaminación del río Dama. Perfecto el artículo, pero lo publiqué en una revista de Ucrania, que era Q1, y que me permitía poder cumplir con mi obligación.
0: Sí.
1: Entonces, claro, tiene menos citación porque la revista quizás era multidisciplinaria, no específica del área que también estaba estudiando. Entonces hay varios factores que pueden influir en el número de cita y de acuerdo a lo que el investigador también quiera o la institución lo mandate, ¿sí? Porque ahí podemos obtener citas en Ciencia Abierta y también tener citas en revistas pagas.
0: Sí, eso estamos pensando nosotros, que debe ser como las revistas Scopus o WOS son más cerradas, entonces cuesta recuperar esa información.
1: Exacto, y hay un montón de requisitos que quizás pueden recibir uno o dos escritos en el año, o se pueden demorar hasta un año en dar una respuesta si es que lo aceptan o no. Entonces, tiene que ver con tiempos, tiene que ver con la necesidad del investigador, de la institución, de ver dónde publicamos, cuándo publicamos.
0: Bueno, la necesidad te lleva a buscar cualquier cosa.
1: Exacto. Entonces,
0: cerrar plazo, cumplir con los proyectos.
1: Tal cual. Sí, entonces son varios factores y puntos que hay que tener en cuenta antes de no solo mirar los datos bibliométricos, sino que también hay algunos de calidad, como por ejemplo estos, que hay que tomarlo en cuenta y hacer este semáforo para poder decir, ok, tengo que tener 3 artículos, por ejemplo, publicados este año. Y ya, y en la revista que yo quería, que era Q1 o Q2, me reciben en junio el artículo para revisión y me dan la respuesta el próximo año.
0: Sí,
1: o cierto. A fin de año. Entonces, y si no me reciben, entonces voy haciendo este semáforo diciendo, ok, me voy a otra revista.
0: Que es más rápida.
1: Que quizás es más rápida o con algún acceso de Ciencia Abierta a través de, no sé, una PC, puedo empezar a publicar en otra revista. Sí. Entonces, son varios factores que el investigador y el departamento en sí tiene que tomar en cuenta para poder llegar a la decisión de dónde presentarlo.
0: Sí, perfecto.
1: Porque se tiene que elegir la revista, no puede ser así como, la publico acá, y lo mando a revisar en tres lugares.
0: Ah, no, por supuesto, hay que tener, por supuesto, consideraciones éticas a la hora de... Oye, volviendo a nuestro tema inicial, disculpen que me haya salido, ¿no? Pero también son cosas que le viene a uno en el momento... yendo a la parte más cotidiana, como estábamos al inicio. En este caso, cuando un estudiante hace investigaciones, hace tareas, siempre recurre a Google, bueno, a veces, ya no tanto, pero como tú dijiste, Google, Wikipedia, redes sociales, incluso ya sabemos que la inteligencia artificial creo que es la parte más rápida. ¿Cuáles son los errores más frecuentes cuando un estudiante o incluso nosotros los profesionales cometemos cuando estamos buscando esta investigación para aprender o para estar investigando?
1: Yo creo que es validar la información. Ese análisis crítico creo que es uno de los puntos que está abajo en cuanto a la evaluación de fuentes de información que estamos recuperando. Ya sea a través de alguna inteligencia artificial, validar los datos que estamos recibiendo, saber si los autores, los papers existen sí o en la realidad. Porque la inteligencia artificial también alucina.
0: Sí.
1: Entonces, se puede presentar un informe con un autor que fue inventado por la inteligencia artificial.
0: Hasta que inventa las referencias también.
1: Inventa las referencias, sí. Entonces, hay que validar esas fuentes que nos va entregando y también profundizar. Ser críticos con el autor que estamos revisando, quién es, saber cuáles son los pergaminos que tiene para poder saber si es que realmente es una voz autorizada para yo seguirlo y poder referenciarlo y que mi trabajo académico tenga un peso significativo. Entonces, creo que el ser críticos con las fuentes de información que estamos recuperando es fundamental para poder tener una calidad en investigación.
0: No, y cuesta que las y los estudiantes entiendan eso, porque uno a veces les dice, por ejemplo, para salir de los autores clásicos o de los que ya uno conoce por la trayectoria, uno le dice a ellos a veces, busquen autores más contemporáneos, los remite a diferentes... fuentes de datos y se van a por lo más rápido por la inteligencia y te presentan una serie de autores, casi siempre 100 años, pero te los presentan y a uno lo ponen a duda porque si uno le está diciendo busquen publicaciones contemporáneas, uno no los conoce a todos. Entonces por eso digo, no, te presentan muchos autores a veces sin datos, tú le preguntas a ellos que mismo quiénes son, ah no, profe, lo conseguí por ahí.
1: Exacto.
0: Entonces cuesta que ellos tengan ese espacio, ese momento de autocrítica también al buscar información y bueno, por los tiempos todo lo hacemos.
1: Sí, creo que es un vacío que tiene también el sistema educacional en Chile. Esta rapidez, estas evaluaciones tan estandarizadas que no permiten que los chicos puedan tener una mayor cantidad de lectura crítica y poder también desarrollar estas habilidades cognitivas de evaluación de las materias que van absorbiendo, que van consiguiendo. Entonces, de hecho traje una cita que me gustaría leerla,
0: sí, claro,
1: que creo que es el momento para poder leerla. Es del libro Pedagogía del Oprimido, de Paulo Freire. ¿Sí? Para quienes no lo conocen, es uno de los más destacados pedagogos del siglo XX, ¿cierto? Y tiene dentro de las primeras páginas, que siempre me gusta leer esta pequeña cita, donde dice, en una oportunidad en que participaba un hombre que fuera obrero durante largo tiempo, se estableció una de estas discusiones en las que se afirmaba lo peligroso de la conciencia crítica. En lo más arduo de la discusión, este hombre señaló, quizás sea yo, entre los señores, el único de origen obrero. No puedo decir que haya entendido todas las palabras que aquí fueron expresadas, pero sí hay una cosa que puedo afirmar. Llegué a este curso como un ser ingenuo, y descubriéndome como tal, empecé a tornarme crítico. Sin embargo, este descubrimiento ni me hizo fanático, ni me da tampoco la sensación de desmoronamiento. En esa oportunidad se discutía sobre la posibilidad de que una situación de injusticia existencial concreta pudiera conducir a los hombres concienciados por ella a un fanatismo destructivo o a una sensación de desmoronamiento total del mundo en que estos se encontraban. Entonces, cuando partimos de la base de que cuando llegamos ingenuamente a algún tema, y vamos profundizando a poco, ya hemos atravesado una línea. Y esto tiene que ver con el sistema educacional que tenemos, de cómo invitamos a los alumnos en todas sus edades a traspasar este límite. No quedarse solamente con la información que a uno le dan, sino que investigar un poco más, tener esta evaluación crítica y extraer ciertas ideas, ciertos autores, para poder seguir escudriñando y teniendo mayor información para poder argumentar quizás alguna discusión, algún debate.
0: Oye, en esta última intervención que tú estás haciendo, me surge esta duda siempre la cargo, esta incógnita. Siempre acá se trabaja desde la educación parvularia hasta no sé qué grado específicamente, se trabaja hasta... el fomento lector, trabaja con la lectura. ¿Por qué entonces hay tanto problema de comprensión lectora si siempre se trabaja desde que nacemos?
1: Hicimos un seminario, te puedo dar un dato. Ajá. Hicimos un seminario hace un par de años en donde participó el centro lector de acá de Osorno, ¿cierto? Y se le preguntó a las alumnas de, creo que eran de Párvulo, que participaron en esa oportunidad. De pedagogía en lenguaje. Se les preguntó cuántos libros habían leído el último año. Y ponte tú, hicimos esto en abril, junio. Y con suerte, una, dos, levantaron la mano y dijeron, hemos leído un libro. Y, pero cuentos para poder contarle a los niños, para poder... ninguno. Y tampoco eran usuarias de bibliotecas. Entonces, hay un déficit ahí que hay que hacerse cargo de que la lectura o los recursos bibliográficos no están enfocados en ciertas carreras o en ciertos niveles.
0: O temáticas de interés.
1: O temáticas de interés para que los chicos se acerquen y vamos fomentando esta lectura por ocio. Sí. O lectura obligatoria que podamos tener. Y ahí es cuando uno se pregunta, ¿por qué se está leyendo tan poco? ¿Por qué hay tan poca reflexión?
0: Sí, yo siempre hago estas preguntas con mis colegas en diferentes contextos. Unos salen como padres, otros como profesionales. Y bueno, cada uno va emitiendo su opinión, que el tipo de lectura no es acorde a la edad de los niños. O la temática, como te dije.
1: Exacto. Yo tengo 4 hijos. Y entonces ya tengo uno en la universidad, entonces ya he recorrido un tiempo en colegios, en distintos tipos de colegios. Y siempre el tema de la lectura y de las competencias informacionales, de la alfabetización informacional, es algo que lo he llevado a los colegios para que se desarrolle de mejor manera y que las bibliotecas cumplan su rol de poder albergar a estos chicos que les gusta leer. Y también que tengan esa lectura por ocio, que es tan necesaria justamente en estos tiempos, hoy sobre todo creo, que la salud mental está también tan dejada de lado en base a la presión que tenemos.
0: Sí, me queda una pregunta así latente, pero vamos a ver si nos da tiempo. Vamos a hacer una pequeña pausa musical y seguimos conversando al regreso con Fabián. Ya volvemos.

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1: Ya de regreso en esta pausa musical en el mundo de los porqués, seguimos conversando con Fabián Gallardo. Seguimos conversando aquí con Fabián y Fabián nos está instruyendo, nos está comentando un poco sobre el trabajo que uno como estudiante, como docente hace, investiga o no investiga a través de del internet, de la inteligencia artificial. Hablamos un poquito sobre la lectura en el contexto escolar. Ahora volviendo a otros temas más profundos, ¿no? Más delicados, vamos a decirlo así. Hablamos un poco sobre investigación también, y en este mismo contexto de la investigación aparece algo fundamental: la integridad, la ética. Cuando nosotros estamos buscando, investigando, estamos produciendo, porque nos toca como estudiantes o como profesores producir cualquier tipo de texto, sea un comunicado, sea un correo, sea una tarea, un ensayo. Muchísimas cosas uno puede producir a través de lo largo de nuestros aprendizajes, vamos a decirlo así. Entonces, cuando te comenté un poquito de integridad, cuéntanos qué se significa realmente actuar con integridad cuando investigamos o elaboramos un trabajo académico.
2: Es actuar. Nosotros acá en la universidad tenemos un programa que se llama, desde el sistema de biblioteca, desde la dirección, un programa que se llama Norche, ¿sí?, que tiene que ver con la integridad académica. Y este se sustenta en cuatro pilares, ¿sí?, que es la justicia dentro de ello. Cuando nosotros somos la integridad académica para poder desarrollarla, tenemos que ser justos con el trabajo que se haya desarrollado antes por alguna otra persona. ¿Sí? Tenemos que citarlo y tenemos que darle el valor que esa persona tuvo para poder escribir y poder nosotros luego obtener esa información trabajada. Entonces, trabajar con integridad académica y ética es fundamental dentro del ámbito académico, porque nosotros estamos desarrollando el conocimiento. Entonces, estamos cada vez nosotros, con los trabajos de investigación y con los desafíos que nos coloca la educación hoy, nosotros tenemos que abordar la ética y la integridad académica de forma seria. Es por eso que también nosotros en el sistema de biblioteca tenemos disponible un programa que se llama Turnitin, para poder revisar cuál es la similitud que tiene cada uno de los trabajos que se van desarrollando con lo que ya se haya publicado en las redes sociales, perdón, en internet o en algunos repositorios específicos. Entonces, ¿por qué necesitamos la ética y la integridad académica? Para poder ser justos con el trabajo que ya se desarrolló antes y poder avanzar sólidamente a un siguiente paso en el desarrollo que estamos en la investigación que estamos desarrollando.
1: Sí, no, antes yo creo que la preocupación para los que somos académicos, profesores de liceo o de universidad, era lo que llamamos popularmente plagio, que es la similitud.
2: Exactamente. No podemos decir plagio porque es un delito. Entonces lo tratamos como control de similitud. Y claro, lo tenemos abierto para todos, para los académicos, para toda la comunidad universitaria y para los alumnos. Entonces, esta herramienta le permite al alumno poder ir verificando cuál ha sido quizás una cita textual que puso y se le pasó citarlo, o estoy obteniendo muchas citas que estoy parafraseando quizás, pero no estoy desarrollando, no estoy argumentando, no estoy sacando alguna conclusión propia. Entonces, eso le permite al alumno ir monitoreando cuál es el desarrollo de su trabajo, el marco teórico, estado del arte, lo que esté haciendo, para presentarlo luego a la profesora ya con un filtro, y no se encuentre con este trabajo con un 90% de similitud, con un 50% de similitud. Y volver a hablar con el alumno: oye, estás copiando mucho acá, esto lo sacaste de esta fuente, está copiado textualmente, entonces tienes que volver. Entonces queremos que esta información ya venga con un filtro y que ellos sepan que además está penalizado bajo el reglamento interno de cuando los alumnos ingresan a la universidad. Entonces, eso se debe enseñar desde un principio y que lo deberíamos traer desde siempre, con sí. los valores que nos entregan nuestros padres, hasta los profesores, cada vez que nosotros hacemos algún trabajo.
1: Sí, no, y te comentaba esto, que antes uno tenía que preocuparse mucho por la similitud, pero ahora lo que hay que preocuparse mucho más es el uso de la inteligencia artificial, las diferentes herramientas que utilizan para redactar, porque nos encontramos a veces que hay muchos trabajos, y me ha pasado a mí, que tienen un gran alto porcentaje de producción, y cuando lo pasamos por el Turnitin, no pide reporte, por supuesto, y hago como dices tú, yo le pongo estima a estudiante, por favor, aquí le adjunto su informe, por favor, trate de redactar con sus propias palabras, no está penado el uso, pero tú sabes, le doy una explicación bien bonita por correo, porque hay que producir conocimiento propio, no producir conocimiento con una herramienta digital, hasta uno mismo, uno se... Y tú has estado presente cuando preguntan quién usa IA. Yo soy una de las primeras. Porque sí, Fabián claro. le ha dado muchos talleres a mis estudiantes. Bueno, y a nosotras como académicas también, ¿no? Pero...
2: Y es una herramienta que la debemos ocupar. Así como salió la calculadora en algún minuto. Y decía, sí. oye, está haciendo trampa porque está ocupando calculadora.
1: Y la científica después.
2: Sí. Tenemos la inteligencia artificial. Llegó para quedarse. Sí. Está en todo, la mayoría de las cosas cotidianas que nos podamos imaginar. Está la inteligencia artificial detrás.
1: Wow, sí.
2: Tenemos el análisis de datos también muy desarrollado, el data science. Entonces, son conceptos, son herramientas que están ya en la mesa y que las debemos ocupar. Ahora tenemos que ocuparla con ética, con integridad académica, sí. para que no traspase esa línea delgada, ¿cierto? Que está entre el desarrollo de algún trabajo con la eficiencia, la eficacia, y vulnerando este avance que tiene que tener la sociedad. Sí, la persona en sí, en este caso el estudiante o el académico que está investigando, que podamos ser un aporte real a la sociedad bajo una crítica que hicimos detrás, una evaluación, y podamos seguir avanzando.
1: Oye, está... Hablando de estas herramientas que trae la inteligencia artificial, estamos perdiendo hasta la creatividad, ¿no? Porque tú ves los posts, los afiches, toda la publicidad está...
2: Todo es igual.
1: Igual, sí, hasta los colores. Uno ya las ve y ya lo identifica.
2: Sí, sí.
1: Sí, lamentablemente.
2: Uno extraña tanto esos momentos de ocio, ¿no? De aburrimiento.
1: Sí.
2: Y lo ve con los niños, con celulares, y desde la cuna están ya con celulares en las manos. Y ahí también hay una crítica a la sociedad, pues, esto de entregarle o aumentar, adelantar el uso de tecnologías a los niños, que está, sí. Está documentado, está investigado, perjudica mucho el desarrollo cognitivo, perjudica la sociabilización,
1: sí,
2: la salud.
1: Las habilidades motrices.
2: Niños que están hoy día solo creciendo con el celular y los padres lo tienen como un ayudante, entre comillas. Sí. Es mi asistente.
1: El chupete electrónico, claro. Si no me equivoco.
2: Electrónico le dicen.
1: Sí.
2: Entonces,
1: una vez, yo leí.
2: El niño está, no sé, revoloteando, está jugando con la pelota, haciendo mucho ruido. Celular.
1: Sí.
2: Para que no interrumpa, ¿no? Entonces hay que tener ojo y cuidado con eso. Y uno también le dice a los chicos que el cuidado, el control del tiempo y el silencio que ellos necesitan para poder desarrollar su trabajo es súper necesario y imprescindible para que ellos tengan no tengan ninguna distracción al momento de desarrollar algún texto, leer o estén estudiando alguna materia en particular. Muchos en las capacitaciones me dicen que están con la televisión encendida, uh-huh. o que el hermano chico está jugando play al lado, o lo que sea. Entonces hay que generar el tiempo y el espacio para poder trabajar de una manera más concentrada y adquirir estas competencias que estamos hablando hace un ratito.
1: Sí, Oye, hablando de estas mismas tecnologías, ya sabemos que hay gestores bibliográficos, que hay buscadores académicos, sistema de detección de similitud, uh-huh, y bueno, la inteligencia artificial. ¿Cómo pueden estas tecnologías apoyar el aprendizaje sin reemplazar ese pensamiento crítico que tanto estamos hablando, ni la responsabilidad de uno como investigador?
2: Claro, y el respeto intelectual que nosotros debemos tener cada vez que hacemos una investigación tiene que ver con la evaluación documental, de saber si esta inteligencia artificial me está arrojando citas que son verdaderas, lo que hablábamos un ratito, existe el autor, existe el paper, la investigación, para yo poder luego tomar ese autor o tomar ese paper, leerlo con tranquilidad sabiendo que me está aportando a mi investigación y luego extraer de ahí nuevo conocimiento, sacar nuevas conclusiones de acuerdo a la experiencia que tengo o de acuerdo al el enfoque que le estoy dando a mi investigación. Entonces es primordial y se debe ocupar, porque ya la tenemos, esta inteligencia artificial, pero siempre evaluando y respetando el origen de datos, ¿sí? la fuente académica.
1: Sí. No, cuando tú dijiste revisar estos papers, a veces uno le da a un estudiante un paper, yo normalmente me voy para ciertos aspectos de los papers, y hay que tener a veces cuidado en cierto modo, si tú le das 10, 12, 15 hojas, porque a veces se quejan que no están dando mucha lectura. Entonces también hay que reeducar, creo yo, de cómo estamos enseñando a las estudiantes a leer.
2: Exacto, estamos en un nivel que ya no ya pasamos el colegio.
1: Sí.
2: Y sea, y ahí es donde viene la crítica de que desde el colegio tendrían que ya estar estas competencias y esta exigencia en cuanto a lectura, comprensión lectora. Somos tenemos un muy bajo nivel a nivel país de comprensión lectora. Entonces, las políticas públicas deberían estar enfocadas ahí para que podamos recibir alumnos con estas habilidades ya desarrolladas y poder aumentar la exigencia y el nivel de investigación que vamos a realizar en cada una de las cátedras.
1: Oye, volviendo a nuestros papers, ¿no? Uh-huh. Pasa que el tema de la lectura siempre creo que va a salir en estos momentos de conversación. Estamos hablando hace un momento de los buscadores, estamos hablando de la similitud. Pero hay algo que la inteligencia artificial o nosotros mismos hacemos mal, que es a veces citar, ¿no? ¿Por qué es importante reconocer este trabajo de esas otras personas, de esos otros autores, para que sean como que respetados, sean reconocidos? Porque nosotros a veces, hasta nosotros mismos, malcitamos algunas personas, nos las llevamos a llevar por delante, o hasta la misma inteligencia lo hace cuando te toma algunas ideas de otras personas y no la cita, porque la IA no está hecha para citar si no la instruyes. Uh-huh. ¿Por qué será importante esta parte de la ética y el respeto hacia los demás por el conocimiento?
2: Entiendo que vamos a redundar en algo, de alguna manera, en algunos conceptos que tenemos, que la ley de propiedad intelectual nos obliga, ¿cierto?, al derecho a autor a poder citar correctamente y de forma...
1: Ya, discúlpate que sigas, ¿no? Me viene a la mente rapidito y tiene que ver con
2: por
1: esto.
2: Por favor.
1: Pero en los liceos no te enseñan eso de la ley de propiedad intelectual ni nada de eso. Entonces, eso todo tú lo arrastras, ¿cierto?
2: Exactamente. Y ahí es donde, claro, por lo menos nosotros acá en la provincia estamos haciendo un trabajo generando redes para poder ir enseñando estas competencias digitales e informacionales en colegios. Tenemos ya el colegio, tenemos una alianza con el colegio San José. Uh-huh. Y vienen a visitarnos, visitan la biblioteca, le hacemos talleres de fomento lector, de competencias informacionales, para que ya cuando vengan sepan que se van a encontrar con este tipo de base de datos, que necesitan validar la información, utilizar fuentes confiables, ser crítico Entonces, ahí también logramos hacer el nexo con UTP para que puedan inculcar aún más el pensamiento crítico con los profesores que hacen talleres de filosofía, talleres de literatura, en donde se tenga de alguna manera un espacio de reflexión ante la lectura, cualquier tipo de lectura, ya sea un cuento hasta un escrito científico.
1: Oye, en este mismo contexto de los adolescentes y de los jóvenes, ¿no? Ya yéndonos más hacia las redes sociales, los chicos actualmente, las chicas, los chicos, los jóvenes, están, ¿cómo te diría? Enganchados con lo que es el Instagram, los TikTok, buscan información de allí, discuten cualquier tema, ¿no? Hasta a veces llegan y los utilizan más bien como fuente de información. ¿Qué tan confiable pueden ser esos videos, esa información que ven en las redes sociales? El antiguo Twitter, que ahora es X. Yo creo que ese es un poquito más, ¿no? Pero más académico. Pero igualmente, en todas estas redes, los chicos están metidos constantemente y dicen, yo lo vi en TikTok, yo lo leí en Instagram, yo lo vi. Entonces, ¿cómo ser que ellos sean más críticos también con esta información? Porque es otro contexto. Ya ahí cualquiera ya sí es más libre y más económico que crear una plataforma en Google.
2: Sí, ahí ya estamos hablando de otro ámbito, ¿sí? No en un ámbito académico, porque el ámbito académico nos obliga a tener una pertinencia, ¿cierto? Una exhaustividad del tema, una autoridad válida que nos diga que tenga los pergaminos para poder decirlo. Y en ese sentido la red social no cumple, no está dentro del, a no ser que
1: ajá,
2: sea un, sí, a no ser que sea un, como muchas veces también lo vemos,

0: lo que siempre enseñamos de que hoy día con la inteligencia artificial se está manipulando mucho a la sociedad, ¿sí? Y siempre hay un sesgo ideológico detrás. Entonces, hay gente trabajando, ocupando personas que tienen una credibilidad con esta inteligencia artificial para entregar información falsa, los famosos fake news.
1: Sí.
0: Entonces, hay que validar muy bien de que la persona que yo estoy citando, y a lo mejor lo saqué de la fuente de TikTok o la fuente de Instagram, pero que sí existió esa entrevista, que fue la persona y que yo puedo, en algún enfoque de mi investigación, como argumento, como parte del escrito, colocar esta fuente. Pero claro, tiene que ver con esta evaluación crítica nuevamente que hoy día nos obliga. Entonces, claro, puede ser un tema recurrente o
1: porque ahora hay muchos influencers, por
0: claro,
1: ejemplo.
0: Pero tenemos que claramente evaluar la información que nos están entregando. Porque la cantidad de información que se genera, la inteligencia artificial, la falsificación de datos, es tan común y es tan masivo que no podemos confiar en nada.
1: Sí.
0: Realmente estamos en ese punto.
1: Sí, porque sale, por ejemplo, bueno, por supuesto depende de lo que uno busque, ¿no? Pero tantas nutricionistas que hay, tantos psicólogos que salen, tantos médicos, tanto de todo.
0: Exacto, porque tú le puedes pedir docente, a la inteligencia artificial un guión sobre, no sé, lo que estábamos hablando de párvulo. Y una chica que sea parvularia, toma este guión, quiere hacer su canal y empieza a dar consejos y arma un programa espectacular en base a una inteligencia artificial.
1: Sí, no, y también tiene que saber fundamentar, buscar, ser crítica.
0: Entonces, ¿qué necesitamos? Que tenga estos criterios de pertinencia, de autoridad, de actualización, para nosotros recién confiar en esa fuente y decir, sí, pero si sabemos que detrás de ello está solo una inteligencia, un guión de una inteligencia artificial,
1: sí,
0: no entra dentro de nuestro ámbito académico.
1: No, por eso hay que ser muy pertinente. Ahora ya para ir finalizando, y en esta misma onda de la pertinencia y de la criticidad, ¿qué consejo le darías tú? No sé si lo vas a separar, lo vas a globalizar a los estudiantes, a los docentes de cualquier sistema educativo, a cualquier persona que puedan convertirse en usuarios críticos y responsables de la información que vemos por allí. Vamos a hacer un ejemplo muy clásico, este que estamos conversando, las redes sociales o cualquier, de cualquier índole.
0: Sí, mi consejo sería, ya sea un docente, a un padre, a quien tenga el cuidado de alguna persona y que la quiera, especialmente que la quiera, porque En eso está basada nuestra sociedad, ¿no? En el amor, sí, que sentimos por el que está al lado. Yo creo que mi consejo es cultivar la competencia informacional, cultivar esta forma de cuestionar, de contrastar fuentes, de atravesar esa línea quizás de temor, como decía el texto de Paulo Freire, atravesar esa línea que quizás soy ingenuo en algún momento, pero cuando ya empiezo a leer, empiezo a estudiar un poco, a conocer, a ligar mi experiencia con lo que me están contando, saber si es cierto o no, ¿esto pasó realmente? No pasó. Entonces, no es el autor que está ahí, tiene un sesgo ideológico, no me está mostrando la verdad porque yo estuve ahí. Entonces, cuando empezamos a formar ese tipo de personas críticas, vamos a tener una mejor enseñanza, un mejor futuro en cuanto a la sociedad que estamos formando. Y usar fuentes, contrastar las fuentes, usar bibliografía académica, porque para eso está la academia, para poder iluminarnos y ojalá tengamos muchos más recursos, ¿cierto?, la educación pública, para poder ir fomentando toda esta investigación que nace desde la academia, nace desde las sociedades, desde las bases sociales, Y nos muestran realmente cuál es la necesidad de nuestro país. Y asumir que cada dato requiere validación. ¿Sí? Cada dato que vamos recibiendo, ya sea a través

0: un medio de comunicación o todas estas redes sociales que existen, tengo que validarlo de alguna manera, darme el tiempo de validarlo, porque así voy a poder tener una información certera. Y así vamos a ser usuarios críticos y responsables en esta sociedad que cada vez nos obliga más a poder cuestionar y a poder desconfiar de lo que me están diciendo.
1: Pues sí, la desconfianza tiene que ser clave de todo lo que tú escuchas y ves. Y lo digo también por también los medios de comunicación que te transmiten la primera impresión.
0: Exactamente, y por eso tenemos tanto monopolio también, ¿cierto? Y tantos medios de información que tienen marcadamente su ideas políticas o su sesgo ideológico. Entonces, de acuerdo a este camino que recorrimos desde pequeños con lo que nos enseñaron nuestros padres, ser críticos, tener valores, escudriñar, evaluar la información que tengo, voy a ir convirtiéndome en una mejor persona para esta sociedad y poder luego enseñarle a alguien desde la verdad.
1: Sí, bueno, yo creo que podríamos seguir conversando un buen rato más y va a ser mucho todavía tela que cortar sobre este asunto. Por eso cuando me vino a la mente los medios de comunicación.
0: Sí, yo agradezco esta instancia, sobre todo en el mundo de los porqués. Sí, porque está tan abierto el mundo de los porqués,
1: sí.
0: Que en lo que nos pongamos a pensar uno puede ser ignorante totalmente. Entonces, saber un poquito sobre cada tema nos va abriendo un mundo distinto. Esperamos poder haber podido aportar ese mundo de los porqués y me despido. Muchas gracias, profesor.
1: Muchas gracias, Fabián, por acompañarnos y a nuestra audiencia también por acompañarnos semana a semana. Gracias. Chao, chao.
0: Chao, chao.
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7: Dentro de la higiene vocal, uno de los hábitos más recomendados por los fonoaudiólogos es la hidratación. La producción normal de nuestra voz depende en gran medida de cuánto la hidratamos al momento de hablar. La deshidratación de las cuerdas vocales son causantes de alteraciones vocales como disfonías, producto del mal uso que le damos a nuestra voz. Algunas recomendaciones para la hidratación de nuestra voz son: ingerir al menos 2 litros de agua al día. Mantener un tipo respiratorio adecuado, movilizando nuestra zona costal para activar nuestro diafragma. Consumir alimentos que contengan gran cantidad de agua, tales como pepino, uvas y sandía. 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Se recomienda estar en ambientes humidificados y realizar inhalaciones directas de vapor de agua. 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

es la hora 13:54 minutos.

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1: Hola, les habla la profesora Ana Mujica de la Universidad de Los Lagos. ¿Sabías que cada lengua es una manera particular de pensar, sentir y comprender el mundo? En la primera infancia, el lenguaje no solo es una herramienta de comunicación, es también una base fundamental para el desarrollo emocional, social y cognitivo. La diversidad lingüística en contextos educativos y familiares no es una dificultad que deba corregirse, sino una oportunidad de aprendizaje para todas y todos. Cuando niñas y niños pueden expresarse en su lengua materna, se sienten más seguros, valorados y conectados con su identidad. Esa seguridad emocional es clave para aprender. Incluir lingüísticamente implica escuchar con respeto, evitar burlas o correcciones constantes, y reconocer que hablar más de una lengua fortalece la flexibilidad cognitiva, la memoria y la capacidad de comprender otras realidades. Además, favorece actitudes de empatía y respeto en toda la comunidad educativa. Educar en diversidad lingüística también requiere que madres, padres y educadoras promuevan espacios donde las distintas lenguas estén presentes de manera natural, en relatos, canciones, palabras cotidianas y conversaciones compartidas. Cuando una lengua es acogida, las personas que hablan también lo es. Respetar y valorar las lenguas es una forma concreta de educar en inclusión, dignidad, reconocimiento mutuo desde la infancia. Esto es todo. Hasta una próxima oportunidad.

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1: El reflujo gastroesofágico es una condición en la que los ácidos del estómago se devuelven hacia el esófago, el tubo que conecta la boca con el estómago. Esto puede causar una sensación de ardor en el pecho, conocida como acidez, y puede ocurrir después de comer o al acostarse. El reflujo faringolaringio es otra forma de reflujo en la que los ácidos del estómago suben más allá del esófago y llegan a la garganta y la laringe. Cualquiera de estos pueden causar afectaciones en nuestra laringe y voz. Dentro de los síntomas encontramos sensación de cuerpo extraño en la garganta, disfonía o pérdida parcial de la voz, voz ronca, carraspera constante, tos sin estar resfriado, goteo postnasal. ¿Qué hacer para evitar el reflujo? Evita comer y beber al menos 2 a 3 horas antes de ir a dormir. Evitar los alimentos picantes y muy condimentados. Disminuir el consumo de café, té, bebidas gaseosas y alcohol. Reducir el consumo de cigarrillos. Incrementar la ingesta diaria de agua. Si sientes algún síntoma en tu voz relacionado con el reflujo, no dudes en consultar a un profesional especialista para su diagnóstico e intervención. Cualquier duda, escríbenos a centro.fonoaudiologico@ulagos.cl.
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3: Es la hora 15. 35 minutos.

Hola, les habla la profesora Ana Mujica de la carrera de Educación Parvularia de la Universidad de Los Lagos. ¿Sabías que las rutinas ayudan a niñas y niños a sentirse seguros y tranquilos? En la infancia, saber qué viene después entrega estabilidad emocional. Las rutinas organizan el día y permiten anticipar momentos importantes como comer, dormir o jugar. Esto reduce la ansiedad y favorece el autocontrol. Las rutinas no deben ser rígidas ni inflexibles. Lo importante es que sean predecibles, pero adaptables a las necesidades de cada familia, de cada niña y niño. Cuando una rutina se repite con afecto, niñas y niños comprenden que su entorno es confiable. Esto fortalece la autonomía y facilita la cooperación. Las transiciones como ir a dormir o salir de casa se vuelven más fáciles cuando hay hábitos claros. Acompañar estos momentos con palabras y gestos de cuidado hacen una gran diferencia. Las rutinas también enseñan responsabilidad y autocuidado desde edades tempranas. Pequeñas acciones diarias construyen

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2: Es la hora 16:16.

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2: Durante el invierno, las bajas temperaturas y el mal tiempo pueden causar diversas enfermedades, siendo el resfriado común uno de los más frecuentes. Entre sus síntomas encontramos la disfonía, que se produce por la inflamación de la laringe que afecta la calidad de nuestra voz. Las personas que lo padecen experimentan una reducción de la entonación, una disminución del volumen y un sonido especial que suena ronco y forzado. Estos síntomas son notables tanto para la persona afectada como para quienes las rodean, lo que reduce la claridad del habla y dificulta la comunicación diaria. Otra afección que podría presentar es la laringitis, provocando inflamación de la laringe por uso excesivo, irritación o infección. La laringe contiene las cuerdas vocales, que son dos pliegues de membrana mucosa que cubre el músculo y el cartílago. Normalmente, las cuerdas vocales se abren y cierran suavemente para formar sonidos. Con la laringitis, las cuerdas vocales se inflaman y se hinchan, lo que distorsiona los sonidos y hace que la voz suene ronca o incluso se pierda totalmente. ¿Pasaste por un cuadro como los anteriores y quedaste con dificultades en tu voz? Es importante que puedas visitar a un profesional fonoaudiólogo para evaluar y entregar pautas y recomendaciones para mejorar la calidad vocal. Cualquier consulta, escríbenos a centro.fonoaudiologico@ulagos.cl.

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0: Hola, les habla la profesora Ana Mujica de la Universidad de Los Lagos. ¿Sabías que muchas habilidades necesarias para la vida adulta comienzan a desarrollarse en la primera infancia? La colaboración, la creatividad, la empatía se aprenden desde muy temprano. Estas habilidades, conocidas como habilidades del siglo XXI, no se enseñan con instrucciones, sino con experiencias. Compartir, resolver conflictos y trabajar en conjunto son aprendizajes cotidianos. Cuando niñas y niños participan en decisiones simples, expresan opiniones y buscan soluciones, desarrollan pensamiento crítico. Cuando crean, imaginan y juegan, fortalecen su creatividad. La convivencia diaria es un espacio privilegiado para estos aprendizajes. Escuchar, esperar turnos y respetar ideas distintas son prácticas que se aprenden con el ejemplo. Los adultos cumplen un rol clave al modelar estas habilidades. La forma en que resolvemos problemas o dialogamos enseña más que cualquier discurso. Preparar a niñas y niños para la vida implica enseñarse a relacionarse, adaptarse y pensar. Estas habilidades son la base para una ciudadanía activa y respetuosa. Educar es formar personas capaces de convivir y transformar su entorno. Esto es todo, hasta una próxima oportunidad.
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1: Es la hora 18:13.

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Nuestras zapatillas voladoras nos llevarán al paraíso perdido y allí perpetuaremos el amor. 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
1: Dentro de la higiene vocal, uno de los hábitos más recomendados por los fonoaudiólogos es la hidratación. La producción normal de nuestra voz depende en gran medida de cuánto la hidratamos al momento de hablar. La deshidratación de las cuerdas vocales son causantes de alteraciones vocales como disfonías, producto del mal uso que le damos a nuestra voz. Algunas recomendaciones para la hidratación de nuestra voz son: ingerir al menos 2 litros de agua al día. Mantener un tipo respiratorio adecuado, movilizando nuestra zona costal para activar nuestro diafragma. Consumir alimentos que contengan gran cantidad de agua, tales como pepino, uvas y sandía. Evitar el consumo de tabaco, alcohol y cafeína, ya que estos aumentan la deshidratación de nuestras cuerdas vocales. Evitar ambientes secos, producto de la calefacción, aire acondicionado o ambientes con humo. Se recomienda estar en ambientes humidificados y realizar inhalaciones directas de vapor de agua. Cualquier duda, escríbenos a centro.fonoaudiologico@ulagos.cl.
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0: Hola, les habla la profesora Ana Mujica de la Universidad de Los Lagos. ¿Sabías que poner límites claros también es una forma de cuidar y educar? En la primera infancia, los límites ayudan a niñas y niños a comprender el mundo, sentirse seguros y a anticipar lo que se espera de ellos. Criar con afecto no significa ausencia de normas. Por el contrario, los límites entregados con respeto, calma y coherencia permiten que niñas y niños desarrollen autocontrol y confianza. Cuando los límites se explican, se sostienen con firmeza y se acompañan con empatía, dejan de vivirse con castigos y se transforman en guías. Así, las niñas y niños aprenden que los adultos están disponibles para cuidarlos, incluso cuando deben decir que no. La corregulación es clave en este proceso. Significa que, al comienzo, niñas y niños necesitan de un adulto que los ayude a regular sus emociones y conductas hasta que poco a poco pueden hacerlo solos. Gritar, amenazar o castigar genera miedo, pero no aprendizaje. En cambio, acompañar, explicar y contener enseña habilidades que servirán para toda la vida. Poner límites con cariño fortalece el vínculo y enseña que el respeto se construye desde la relación. Educar es guiar con amor y claridad. Esto es todo, hasta una próxima oportunidad.
1: Es la hora 20:03.

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0: Es la hora 20:34 minutos.
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